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3: Pavel, ¿qué hora es?
4: Las 3 de la mañana.

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0: 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Liberan a indagado por muerte tras detención ciudadana. Hubo 40 menores de edad baleados y 7 asesinados con armas de fuego en el primer semestre, según el interior. Horrible, ¿no? Qué bárbaro. Más de 1 millón de visitas y un crecimiento del 9.5% que se espera de argentinos y brasileños para este verano. Imputaron al dueño de la inmobiliaria, que vendía terrenos con documentos falsos en Punta Negra.
1: Una gran sensación, como una extraña emoción, como mariposas que buscaban flores de color en mi corazón.
0: Salud Pública confirmó la muerte de un hombre por antivirus en Colonia. El segundo

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disfrutar del sol hoy, aunque esté un poco pesadito, pero disfrutarlo porque se vienen tormentas bravas y demás, anuncian para mañana y las próximas horas, así que ahí, lo que puedas disfrutar, disfrútalo, del sol, sol, música, power, por lo menos en la mañana, parte de la tarde. Porque después pronostican mucha agua para estos lares y para nuestra city, ¿ok? Así que hay que estar atentos. Puede llegar, lo más probable que llegue. 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Así que prepárate, ¿ok? Prepárate. Mucha buena vibra, mucha música a esta hora de la mañana. Hoy jugamos con Invencible. Hoy regala Invencible. Tenemos las entradas para Vieja Bodega para festejar la primavera también con la fórmula en vivo, así que prepárate. El club de las 19 flores está al palo. 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

cuando hace el ruidito, mami. ¿Cómo nos divertimos ayer en la joda de DJ con Lucho Naim? La gente participando. Y en la transmisión del TikTok. TikTok. Sí, seguime en TikTok. 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

Papá Noel. El bombón está cumpliendo años. ¡Coti! ¡Bien, Coti! Bombones para ti, para Evangelina. ¡Opa, opa! A Rodriguito también.

Isabel dice, mándale el bombón para Chippy, que está cumpliendo años también. Bueno, dale. Ahí está. Por ahí había

Alejandra, Washington. Esa para Sol, para Melissa, para Caro, Adriana, otra Giovanna, Tamara.

Esto es lo nuevo de Benja Torre, mi grande Tote. Me encanta, tiene la onda, tiene onda. Decime cómo haces vos. Así se llama el tema. Decime cómo haces.

Dice Melissa, cerrando no pasás Face 50.000 PX. Puede ser. Oh my god. La gente está enchufada. Enchufadísima.

ese, como te vengo anunciando, tendencia en TikTok. Seguime en TikTok. Lo puse en TikTok, ¿eh? TikTokeamos y lo puse, lo subí a nuestra cuenta. Está en nuestro perfil, anda en nuestro perfil, está muy bueno, ¿eh? Está muy bueno. Me mata ese tema, este tema, me encanta. Es tendencia en TikTok, seguime en TikTok. 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

Me lo habían pedido escasos segundos. Ya lo tenía preparado, pero me lo pidieron escasos segundos y lo largamos. Pero acá lo escuchamos sin que yo le meta mis...

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Bueno, regalamos, atención, 099-733470. Los últimos días del mes de la bombacha. El mes de la bombacha, invencible con el 40% de descuento. Ok, y bueno. Invencible regala una bombacha para hombre lucero, sí, para hombre. La bombacha para hombre. O para mujer también. A ver, buscame allí. Porque ahora me colgué, no sé si es para mujer también. Para hombre, la vez pasada fue para mujer solo, ahora para hombre, ok. La producción me dice que para hombre. Mi amigo Nino, fuerte abrazo, pedí algo del laberizo. Oh, yes. Bueno, última cifra del documento, tu nombre. ¿De qué manera usas la bombacha vos? La bombachita, ¿con camisita, remerita? ¿Cómo? ¿Qué preferís? ¿Con camisani o con remerota? En el hombre, ¿no? ¿Con camisani o remerota en el hombre? Última cifra del documento de tu nombre y podés ganar.

Última cifra del documento y de un hombre podés ganarte la bombacha de hoy. De Invencible. ¿Cómo la usarías o cómo te gusta que la usen tus hombres? ¿Con Camisani o Remero?

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0: 09973-3470, 09973-3470, si querés ganarte la bombacha Lucero de Invencible. ¿Cómo la usás o cómo la usaría tu hombre?
1: La familia.
0: O ese hombre que imaginas, como decía, imagínate que soy yo. ¿Con camisani o con remerota?

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2: Yo no sé.

full 101.5 siglo 21 FM. ¿Cómo te gusta la bombachita? ¿Con camisani o remerota? ¿Cómo está la bombachita? ¿Eh? Invencible te la regala.

alright, 0997-334-70 es la vía de conexión con nosotros. Una locura, no puedo leer todos. Me mandan fotos y demás también. Imponente. Buen día, Pablo. Saludos desde la meseta de Artigas. Está hermoso y escuchando el mejor programa. Saludos, Lali. No, la banda, hay mucha gente, ¿no? Sí, ¿no? Impresionante. Con remerita. La bombacha uso, dice Jere. 893-3. Aquí lavando la moto, escuchando Power. Obviamente, muy bien. Con todo el Power en este Saturday. Mi hijo usa con camisa la bombachita y queda re guapo. Muy bien.

0: soy Julio Lobo Macho con camisa y buenas alpargatitas. Ahora viene la temporada alpargatita, ¿no? Re cómodo, ¿no? Re coming. Franco 435 con los camisares. Tanto mensaje, por Dios, Pablito, la bombacha con camisa. Me gusta, aunque con remerita. Al tono tiene su lugar, obvio. 6-1 y 9. Miriam. Vale, palo. Con remerita hizo robar Tito. Buenas, buenas. Feliz jornada para todos. Bombachín con camisita. Me gusta que use mi esposo. Ah, mi esposo. 040 y Gruno, gracias para anotarme en el sorteo, María. Dale, Mari. Bombonex. Camisita, dice Facu. Beatriz, con camisa. Ok. Alfonsina, ¿con qué? La usa con camisa. Alfonsina, muy bien. Opa, opa. Andrea dice, para mi hermano, que la usa con camisa. Se va a la meseta, muy bien. Espectacular, que le gusta usar con camisa, dice Lorena.
1: Ahora sí que...
0: Hola, Pablo. Con camisita, dice Leti. Daniela dice, con remerita. Rubén, con camisita. Opa, opa, Hola, Pablo. La bombachita usaría con camisita. También con remerita. Manga corta, Lidia. Muy bien, Lidia. Opa, opa. Dice, muy buena música para este día caluroso, la mejor radio para mí, para acompañar las mañanas. Muy bien, bombachita con remerita, Marcelo, muy bien, Marce. La bombachita con el camisani, dice Isabel. Isabel. La uso con camisita, dice Miguel. Y el migolo. Hola, capitán de la siglo, para Faraón. Si podés mandarle un saludo para mi vieja que está a full contigo. Zulma, bien, Zulma. Para Zulmita. Buen día, Power. ¿Me anotás? Edu 3561. Con alpargatita quedaría bueno. Y después arriba con lo que arraye. Esa, con lo que arraye. Buen día, Pablo. La bombachita va con camisita, Fiore.

0: Vale.
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0: Le queda muy bien, amigo. Le queda bárbaro.
1: Primera vez haciendo cumbia, está duro, está duro.
2: Le quiero pedir otra más. Sí, pegadita al hilo. ¿Se preparó, puede ser?
1: Vamos a esto, vamos a ver si.

Bueno, para bien. Ay, que se me fue por ahí. Ahora sí, ok. Se me había ido alta. Alto, alto. Sí, tenemos los cinco ganadores dobles. Entradas dobles, genio. Gente bonita. Ya tenemos los ganadores de las entradas para Vieja Bodega hoy. Cinco entradas dobles son Lucas 331-6, Noemí 186-4, Paola 536-5, Marcos 670-8 y Celia 752-6. Ok, Celia 752-6, Marcos 670-8, Paola 536-5, Noemí 186-4 y Lucas 331-6. Los cinco ganadores de entradas dobles para Vieja Bodega hoy. Festejar la primavera con la fórmula. En un rato llegan los chicos de Total Music.

Anota mi número, yo la usaría con camisa, soy Carlos. Muy bien, dale. Tenés tiempo todavía. Muestra, ya hicieron, ¿no? ¿No hicieron? ¿No? Ok. Buen día, genio. De la 101.5, sí, se sabe. Con camisita y unas alpargatitas. Queda pipí cucú. Anotame, Virginia 779-0. Mandale un saludo a mi hijo loca. Y a parcería la renombrada que están en la meseta. Muy bien, para la parcería la renombrada que está en la meseta. Hola, buen día, con camisa, queda lindo, Giselle.

Día 040-1, que se lo daría para su esposo, obviamente, porque es de hombre. María 040-1, ganadora de el sorteo de hoy. La bombachita de hombre de Invencible. Beltrán 275, María, con tu comentario.

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8: 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Ay, me quedé sin agua para el termo. ¿Me trae el termito de agua, mijo? Muchas gracias, hermano.
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0: sonar, papá.
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2: ¡Es tremendo! ¡Dale gas! ¡Buenas tardes, Salto!
3: ¡Buenas tardes, Uruguay!
2: ¡Sí, señor! Bienvenidos a un nuevo programa de...
3: ¡Total Music Renovation!
2: ¡Claro que sí!

Y a partir de ese momento y hasta las 3 de la tarde, Total Music en el aire. Aquí en Siglo XXI, 101.5, la radio en vivo. Buen día, buen día. Señal que va por aire por todo Salto y transmitiendo para todo el mundo por Siglo XXI.1.

solo a partir de este momento, a través del 094-528-86. Hello, hello Kitty. Hoy jugamos con la gente de Pizzería Núñez, la más premiada de Salto, y con Tabaré Golosina desde la ciudad de Tacuarembó. Vamos a estar compartiendo juegos, regalos y canciones, y por supuesto, las sensaciones de los oyentes, y hacerles llegar a ustedes a cada rincón.

0: Vamos a comenzar esta tarde de sábado. Claro que sí, suena la banda. Porque vos, mijo. Sí, vos, mija, sí, vos. Vos le pones la actitud.
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0: ¿Con quién?
2: Trambólico.
0: ¿Trambólico?
3: ¿Con qué?
0: Con
2: Trambólico.
0: Entra el estudio mayor de siglo XXI. La jefa de producción de Total Music. Con ustedes,
4: Andrea Duarte.
5: Hora de hacer temblar las paredes.
6: Hey, hola, amiguitos.
7: Hola, hola, muy buenas tardes, gente. ¿Cómo están? Qué calor que hace hoy, ¿eh?
0: Qué calorete.
7: Hoy está lindo para estar en las termas. La gente que puede.
3: Sí, está muy calor para las termas.
7: No.
0: Más o menos.
3: Parque acuático.
0: Está bien,
7: pero está lindo.
0: Salto, capital termal.
3: Son los toboganes.
0: Está bien.
7: Bueno, pero yo decido irme a las termas.
3: Bueno, andate en fin.
0: Para relajar la musculación.
3: Termas del
0: Maíz
3: o termas del Daimán.
7: Del Daimán.
3: Del Daimán.
0: Daimán.
7: Bueno.
0: La del Día del Hombre.
7: ¿Eh?
0: La del Día del Hombre. Daimán.
7: Ah, bueno.
3: Ya,
7: Bueno. Prepárense porque parece que va a venir, no sé, que va a venir lluvia.
3: Mira, yo puse un aviso especial que decía:
8: hoy no podemos hacer choripán porque hay lluvia.
0: Como el Fede.
3: Se prevén jornadas inestables, con tormentas muy fuertes y precipitaciones intensas entre el sábado 26 y el lunes 28 de septiembre, y no cayó ni una gota.
7: No,
3: alerta ni un ¿cómo es?
7: A la tarde supuestamente comienza a desmejorar el tiempo.
0: ¿A qué hora?
3: Por emergencias al 911, dijeron acá.
0: Sí, el seco es.
7: Tenemos. Así que esa es una señal.
3: ¿Cómo le va a decir eso?
7: Fue una señal. Bueno, ¿qué chiste de hoy?
0: Ah, con chiste.
7: Concreto, chiquito, cortito y muy inteligente.
3: A ver con qué sale la señora.
0: Usted que le sabe bien.
7: ¿Sabes por qué los pescados,
0: los peces o pescados,
7: estudian?
3: Porque están ahogados. ¿Qué pasa?
0: Es
3: porque solo
0: vino.
3: Saben nada.
7: ¿Por qué?
3: Porque solo saben nada.
7: Pues no, no es la respuesta, pero está buena igual.
0: ¿Qué?
9: ¿Cuál es la respuesta, señor?
7: La respuesta es porque se le mojan los cuadernos.

0: Así pasaba entonces la jefa de producción. Sí, señor, de todo. Ah, con regalo incluido vino moderador.
1: ¡Ah, feliz cumpleaños!
0: ¡Pará, pará! ¿Qué es eso? ¿Qué es eso?
2: Debe ser su nombre.
1: Creo que yo sé lo que es.
0: Abrí el micro, habla el micro a la vez.
1: Veo un casquito.
0: ASMR con el micro.
1: Dice Carnex. Para que no puede.
0: Bueno, la gente que está mirando en TikTok y en 101.5 en el streaming de la radio, sí,
1: el
0: señor.
1: Novio de Luana llegó.
2: Y a mí no me importa cuál.
1: En forma de cuadro.
3: ¡La música! ¡Tun, tun, tun, tun!
0: Está muy bonitinho, muy lindo, Que lo disfrutes. Aunque está mal la posición, tiene que ser. El alerón está en la trompa y. Sí. No. Ese va al lado. No, ese va ahí. Ahí va, ahora sí. La mujer mira Fórmula 1 y no sabe cómo está armada la.
4: Es que no veo.
0: ¿Cómo que no se mira para abajo, ves? Es especial.
1: Ay, Max Verstappen.
0: Que lo disfrutes.
4: Gracias, que es para mí, no para vos.
2: Mujer, que buena la sinvergüenza.
0: ¿Para cuándo el de cena? Pero bueno, está. ¿Para noviembre?
4: Hasta el 5 de noviembre. 5
1: de noviembre no hay más regalo, ¿no?
0: ¿Qué?
1: Pero le falta. ¿Vos qué le tenés para regalarle a él?
0: Ah, no sé.
1: Ah, Martín, yo te tengo un regalo. Pará.
0: Bueno, podemos dejando los lugares y la presentamos a ella. Se toma su tiempo esto de radio en vivo y piensa que
1: es. Mostrar el super dibujo.
0: Sí, pero después lo colocá, hay que presentar, ¿no? Pasa la hora.
1: Ya sé, bueno, me hubiese presentado igual, no importa.
0: Bueno, cuando llega ella, la co-conductora del programa con ustedes.
5: Luana Quintero.
1: Buen día para todos ustedes, vocés, no sé cómo se dice la palabra.
0: No sé cómo se
1: que
0: dice.
1: Que tengan linda jornada el día de hoy, que se encuentren fenomenal, diría mi hermano. Cuéntenos qué hacen, acuérdense que estamos en vivo a través de TikTok como hashtag Total Music. Hoy acá festejando el cumpleaños de mi amigo especial acá, que es muy especial, mi amigo. Un amigo especial, tipo el yo soy tu amigo, fiel. Así que está, ahora más tarde vamos a estar cantándole el feliz cumpleaños. Así todo el mundo se entiende.
6: Le vamos a cantar su himno después también.
1: Claro, sí. Así, también.
0: Ya está. Bien, qué tremendo. Así pasaba entonces la co-conductora.

0: Ven, Jamil de la familia, Este que me va a dejar parado, me va a vender hasta la silla, por Dios, con ustedes.
1: Jonathan Nahuel Quintero.
2: Muy buenas tardes, chicos y chicas, ¿cómo están? Espero que se encuentren muy bien. No, nadie se la esperaba el cambio de ritmo, ¿no? Viste, ando volando. Dale, chicos, ¿cómo están? Espero que se encuentren fenomenal acá Total Music con un programón más, con muchos juegos, regalos y sobre todo con nuestra compañía.
3: Pero mirá, ¿quién es ese hermoso chico? Hay un chico galán en la tele. Espera, ¿qué soy yo?
0: ¿Qué le ocurre a ese chico?
2: Pero bueno, chicos y chicas, yo ya les dejo la pregunta muy polémica, polemelicosa, para la columna del día de hoy. Ustedes saben que de todo el mundo, de todas partes y sobre todo hay gustos y gustos colores. Así que hoy vamos a hablar de té. ¿Qué clase de té les gustaría a ustedes?
0: Bueno.
2: O chai, depende del país en el que estén, porque chai es té.
0: Es para la próstata.
2: El cheta es chai.
0: ¿Qué tengo que tomar para la próstata?
4: ¿Qué?
2: ¿Cómo?
0: La próstata.
2: ¿El té sirve para eso?
4: Sí, abuela, hay para uno, para eso. Hay té verde, hay té limón, té rojo.
2: Té de arroz que había, bro.
4: Frutos del bosque.
2: La cebolla. Pero bueno, chicos y chicas, escuchen
3: Total Music.
0: Tremendo, ¿eh? Así pasaba entonces. ¿Qué?
4: Té de cebolla para la gripe.
0: Bueno, así pasaba entonces. Jonathan Nahuel Quintero, tremendo, ¿no?
4: Chepa, ponen acá Roque, ¿te acordás de Roque?
0: Sí.
4: Que en el TikTok dice, buenas tardes, felicidades para Martín. Ayer Martín nos dejó retirados en la jugadera.
2: Estaba en su
4: Roque
2: siesta.
4: También, los
0: no,
4: dos, retirados.
0: No, te
2: Martín.
5: Ayer llegué en la ducha, pedí comida y no comí, me dormí.
0: No te puedo creer.
2: Sí. Ayer Martín estaba justificado igual.
4: Hasta Juanca estaba preguntando por vos, Tincho.
0: Al micro, Ticho, ¿qué?
5: Hola. Pedí la cena, me di una ducha y me acosté a mirar la tele esperando que Luana prendiera el stream y me dormí.
0: Bueno.
4: Yo prendí retarde.
0: ¿Sí?
4: Prendí retarde yo también, ¿no? Hay que ser media culpa.
2: Igual Martín, sos moderador, tenés que trabajar.
5: Dijo Luana, igual dijo, ¿no? La tarde. Voy a aprender temprano.
4: Ay, ajá.
0: Bueno, sí. Vamos a cantarle el cumple feliz, el regalo de Total Music para Martíncho. Vamos, 3, 2, 1.
6: Que lo cumpla feliz. Que lo cumpla, criaturita de 12, vamos. Que lo cumpla feliz.
0: Ahí trajimos una coca empezada para empezar a festejar. Sí. Está re caliente, creo, pero bueno. Feliz cumple, Tincho.
2: De nada.
0: Así pasas.
4: Ustedes, dice el interior, mirá.
0: ¿Qué dice?
4: No quiero saber nada.
2: Ya estuve suficiente allá con ustedes, ya está.
0: Está bueno, ponele. No te olvides que a partir de festejar el cumple Martíncho, jugamos con la gente de Pizzería Núñez y de Tabaré Golosina, la más premiada. No.
2: La más deliciosa del mundo.
0: Claro. Para participar, hacerlo a través del
4: 094-52-85-86.
0: O si no, a través de nuestras redes sociales, que son
4: Instagram como Total-Music 101.5, Facebook como Quintero, y estamos en otros de TikTok como hashtag Total Music.
0: Tremendo.
4: Gracias por ese quiéreme, Kenny.
0: Somos Total Music. Y hasta las 3 de la tarde estamos aquí en Siglo XXI. Al rojo vivo, en bajada, en punto muerto y sin nafta. Y sin freno, claro que sí, va para ahí, ¿eh?

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0: Aquí está su disco, ¿es esto?
1: Sí, esto para Alex de Tandil, Argentina, que decía si le podías pasar algo de la Caribe.
0: Sonando algo de la Caribe, de la piscina, sí. Pero ¿querés otro?
1: ¿Otro más?
0: Otro que tiripe, va
1: siempre
0: para arriba.
1: Está

0: ser saludado.
1: Sí, ok.
0: Dice, bueno, mira, Alex dice ídolos. Aunque yo me equivoqué en el nombre 800.000 veces con FL Heroi, él igual nos quiere, ¿no? O sea, qué nivel de afecto que nos tienen y entendimiento, ¿no? Porque, Dios mío, hay que entendernos a nosotros. Después dice, Pamela me dice, buenas tardes, ¿cómo están? Bueno, pa, vos tuviste un suceso sisosónico ahí con Pamela, ¿no?
1: Sí,
0: ¿estaba
1: sí.
0: Pamela?
1: Está con Chippy. Un abrazo grande para Chippy.
0: Ahí va. No era eso, pero bueno.
1: Sí, no, tuve karma hoy. Entré y ya me retó y dice, ¿viste? Por pelearme, me dijo.
0: ¿Qué? Ahí tenés. ¿Para qué busca? Dijo la tía. Bueno, hola familia, ¿cómo están? Con hola. Este calor me anoto para algún sorteo. Soy Lucía. Hola Lucía, ¿cómo estás? Acá arriba me dice Sole. ¿Lucía o Sole? ¿Sole o Lucía? ¿Cuál de los dos? Ambas.
2: Es porque Sole cita.
0: Ah, claro. Claro. Dice. Mira, creo que me tienen una pregunta preguntuosa.
1: ¿Cómo qué?
0: Para, lo voy a leer primero para decir apta. Lo tengo.
1: Sí, vale.
0: Escuchen. Escuchen. ¿Qué tengo que hacer si me estoy ahogando en el medio del mar?
2: Toser.
0: No.
2: ¿Respirar?
0: No.
3: La plancha.
0: ¿Qué? Ah, ya te sabías, ya.
1: ¿Qué?
0: Dice, llorar, porque llorar te desahoga.
2: Oh, eso no lo sabía.
0: Esa Walter.
1: Sí.
0: Dice, hola chicos, prepárenme. No, preparándome para. Ya estoy leyendo, todo mal. Preparándome para escucharlos a ustedes. Mi linda música pasan.
2: ¿Cómo?
0: Gracias por.
3: ¡Qué
2: buena! Pasan música linda, gracias.
1: No te pongas a leer modo colombiano, cubano.
0: Mirá, voy a volver a leer.
1: Sí, lee bien.
0: Perdón, Ricardo, Desde Concordia. Dice: hola chicos, preparándome para escucharlos a ustedes. Mi linda música pasan. Así dice. Gracias por todo.
1: Claro, se entiende. Muy linda música sería.
0: Pero ya me dijeron que leí yo mal.
1: No, pero toda la oración la diste mal.

0: sucede?
1: Está presidente.
2: ¿Qué hiciste con Pamela? ¿Qué te hizo Pamela? Contame, ¿qué te pidió?
0: El Amilk, que era ex compañero de trabajo.
2: ¿Te pidió?
0: Y se puso a pelear con... Ah, porque le dijo mimosa. Yeah. Ahí va.
2: Y sí, dije, ¿cómo le va a decir Van der Bosch,
0: le dije, ¿eh?
2: ¿Cómo le va a decir mimosa? Solo yo puedo decirle mimosa a Pamela. Bueno, ella es nuestra fiel oyente, nuestra fiel informanta.
0: Mirá.
2: Claro.
0: Y la verdad no sé por qué vino la pelea, pero bueno, le dijo, ¿viste?
2: Porque tenía ganas de pelear, está fácil.
0: Le dijo así, sí. La voy a comprar más, que vaya, bueno, vaya Nahuel. Dice, mi mimoso, dijo pues.
2: Dice, Kenny por el TikTok, dice, ahora que es importante, podemos saludarla si tenemos más de 1000 seguidores, pone acá. El Kenny me toma el pelo.
0: Sí, Kenny, después, sí.
2: Saludos a Pizzería Núñez, pone también.
0: Ya te amaré.
2: Ay, Dios mío.
0: A ver, saludos de todo el staff de Pasta Florencia que están escuchándonos, ¿no?
2: Es verdad. Pelea, pone sí, Pamela.
0: Fight,
2: Pamela, ¿tenés toda mi autorización de acá a la China?
1: ¿Qué?
2: De si es necesario decirle fuera de mi local.
1: ¿Qué?
2: Fuera de mi local.
0: Ah, bueno.

0: ayuda.
1: Sí, ¿por qué no?
0: Kenny está de mi lado, ¿no,
1: él
0: Kenny?
1: Él entiende porque...
0: Kenny.
1: Él trabaja con gente muy especiales allá en Argentina.
0: Dice, en el TikTok dicen, de 24 Digital Web, ponen un tema de los Palmae, please.
1: Ok.
0: O no sé si dice please, pero yo leí. Ay, no. Ahora que haces stream, ya no soy su fiel oyente y como que no.
2: No, en el stream no está.
0: Kiko, te amo, soy tu fan. Ay, ha vendido el otro día.
1: Kenny. I love you too.

0: con dinero, me dice.
1: ¿Qué?
0: Y que, entonces quedé recalculando.
1: Sol, incluso esa cosa.
0: Y recalculando, dije yo, no. Y resulta que ahora pagás ahí. El cajero nunca toca el money.
1: ¿De una?
0: De una. Si son poner 150 y pagas con 200, mete los 200 y te larga 50 en la máquina. Y hasta en moneda también, ¿eh? Opa, opa. La verdad que es un método nuevo de seguridad muy bueno. Hasta que empiecen a escanear los productos y van a sacar los cajeros.
1: Ah, sí, también. Bueno, después tenemos la burla de Kenny, ¿no? Titi, fíjate si hay estática. Tenés los pelos parados, me parece. Qué locura, ¿no? Que se maneja en esta radio.

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0: 22 minutos pasan de la 1 de la tarde en la ciudad de Salto y toda la hermosa República Oriental del Uruguay, sí señor.
1: Nuestros donadores acá en TikTok están a full, ¿no? Nicolás donó creo que medio sueldo ahí.
0: Pará, Nico.
1: Sí, Kenny también.
0: ¿Por qué donaron?
1: Nicolás quedó como principal donador.
0: ¿Cuándo arrancó la donación? ¿En qué momento?
1: Desde que empecé a mostrar los bíceps. Para todo el Uruguay. Igual, desde que Lanto estaba hablando con Kenny ¿De qué era?
2: De cosas de la vida.
1: Ah, de eso empezó a donar Kenny.
0: ¿Cosas de la vida?
1: Y después llegó Nicolás. No manches, mira papá.
0: ¿Qué? ¿Trajiste el chip?
3: Sacate la blusa y ponete eso.
1: Ahora sacate el buzo que te va a quedar más fácil y ponete eso.
0: ¿Es un chaleco?
1: Sí,
0: Tincho.
1: Tenemos un chaleco antifuerza. ¿Qué hacemos? Dale, ponele musiquita de
0: eso. Qué buen regalo ese, ¿no? Ese era aquel.
1: No, es un regalo.
0: Perdón, ¿por qué te subiste el buzo?
1: Vamos atrás.
0: Aguantame.
1: Ponele la musiquita alta.

0: de la columna de Nahuel, vemos.
1: Yo no voy a ceder eso por mi espacio. No, discúlpame.
2: ¿Qué? Uy, esposame y llamame Marta, Tincho.
1: Ah, pero a Martín. Tincho dijo. Al Tincho. Pero Martín, ¿vos qué haces, Uri? Te tiraron al centro, ahora mete el gol. ¿Qué? Hace chilena. ¿Ese sí o no, Martín? Un cafecito primero, dice Martín. Después vemos.
3: Dame un beso primero, no sé.
1: Martín, solo beso francés hace Martín, tenés cuidado.
0: Ese momento. 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
4: 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Le diría a Martín para comer un sushi, pero a Martín no le gusta el pescado. Ah, no, el pescado sí. Ah, no, no le gusta.
1: Pero vas a ir a pescar.
4: Sí, pero pescar no es lo mismo que comer pescado.
1: Pero él dijo que iba a comerse el pescado.
4: ¿Cómo se hace?
1: ¿Vos dijiste pescar?
3: El pescado lo saca.
1: Comer.
3: Me lo devolvés, es pesca deportiva.
1: No, vos dijiste pescar y comer.
4: No se matan animales inocentes.
0: Bueno, ¿qué me les presenta?
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0: Tremendo, ¿eh? 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Se rompió todo el TikTok. Sí, sí, no sé qué pasó. 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
5: 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Qué tremendo, va para ahí, ¿eh?
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2: Es complicado con el micro, ¿no, jefa? Suba el soporte para arriba, jefa. Claro, ahí va. ¿Qué más nos presenta?
3: 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Nicolás, que está acá, que dice que se terminó la media para descansar y ya se va. Bueno, se va.
1: Dice un saludazo para
3: Nico. Ya se terminó el tiempo de descanso.
2: Chao, Nicolás.
3: Sí, no, tremendo.
1: Mucha suerte en la chamba.
3: Que pasen bien y muy buena jornada nos pone.
2: Para ti, buen fin de semana, Nicolás.
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2: Eso. ¡Lando!
3: Desde ayer que estoy leyendo todo mal.
2: Venos.
1: Mucho Twitch hace mal.
2: Ayer parecía una loca, te dije, el Discord no andaba y ella era.
0: Pará. Ahí la enfoqué a Lando para que salgan las termas.
2: Okay. ¡Lando! ¡Lando! ¿Qué más, Lando? Acá muy World Champion 6, Lando.
1: ¿Ah? Yes.
3: Please, Lando.
2: Please, Lando. ¿Quién más, Lando?
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2: Tremendo. ¿Quién más nos acompaña?
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2: ¡Qué tremendo! Bien. ¿Qué más?
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2: Otro que tiene y pegue, vamos.
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2: Tremendo. ¿Y el man nos acompaña, jefa?
1: Yo.
2: Una vuelta más.
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2: Tremendo, por Dios.

0: llegan la picadita. Para el cumpleaños. Salamín, el queso, las aceitunas.
1: Cocinar, ¿qué es eso?
2: ¿Sabes qué estaría bueno comer hoy?
1: ¿Qué?
2: Tortilla con ensalada.
0: ¿Tortilla?
3: Tortilla en papa.
2: Pero tortilla a la española.
1: ¿Con cebolla o sin cebolla?
3: Sin cebolla.
2: Y con cebolla, obviamente. Es como el puré de papa, no le metas huevo. ¿Huevo duro? Al puré de papa, al pastel de papa.
0: Al pastel.
2: Me salió puré, mala mía.
3: Raro.
2: No está. Ay, se comen planchas con huevos fritos, lo mismo.
4: Después te doy el regalo en privado, pon el Kenny.
1: No me ilusiones.
2: Huevos
1: no
2: Kinder.
1: No me ilusiones, Kenny.
3: Sí, si no, no, con Kenny, ¿verdad?

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0: Nenito,
1: vale. Ah, pará, todavía no es momento. Volvimos a esta media hora con... Mirá, hoy tenemos muchas cosas que postrarles ahora, ya que estamos. ¿No, papá?
0: Sí, acá dicen, morocho, soy tu fan. Mirá.
1: Ay, ¿por qué morocho? ¿Quién es morocho?
0: Morocha, morocha.
1: Por la Anto.
2: No, Kenny, ¿cómo está todo mal?
1: Ay, Kenny, todo mal, traté de hacer punto, porque si no vas perdiendo.
0: Vamos a la playa, sí, de una, en Mar del Plata, ¿sabe qué?
1: Pero ya te dijo que tienes que ir como que de zunga y eso.
0: Sí, la zunga que me pongo siempre, la de leopardo.
1: Ah, claro, claro. Dios mío.
0: ¿Ya te dije?
1: No se le escucha, pero ajá. Dios mío. Bueno, llegamos a esta media hora. Ahora les voy a mostrar lo que mi padre ha hecho en la tarde de hoy. Además de presentar el cumpleaños y cantarle el cumpleaños decentemente a este señor que está acá sentado. Cuando se le termine de pagar el gorro con cinta.
3: Eso, ¿sabes por qué no terminaron? Porque ¿por le falta qué? Cinta de papel, eso cinta normal.
1: Ah, verdad, la cinta de papel pegaría espectacularmente bien. Bueno, a mano derecha. Para, ¿cuál es la derecha?
3: Esta.
1: A mano derecha tengo a My Mother. Después tengo así fotógrafo. Ahora lo presentamos con decencia. Después tenemos a Anto, la tía, la number one. Ahí está haciendo su maniobra maniobrosa.
3: Ella está haciendo el casting.
1: Sí. Y ahora le voy a presentar al number one de la tarde. Al number one de la tarde.
3: Buenas tardes.
1: Pará, escuchen. Dale.

0: dame mucho sex.
1: Mucha ropa, dice el Kenny.
0: Da, apa, toma, tía,
2: ya. Ya que se motiva, ya.
1: Ya que después nos van a bañar por exceso
2: de sensualidad.
1: Sí, no.
2: Hey, ahora cuando somos el video voy a poner hashtag sí, sexo de sensualidad.
3: Sí, procedimiento, ¿en dónde?
2: ¿En dónde? ¿Dónde? Operativo, Nahuel, sí, operativo. Sí, operativo, sirenas, operativo.
3: Voy a activar el micrófono para escuchar todo.
2: La sirena, dijimos.
1: Operativo.
3: ¿Qué tiene el oído?
1: Diciendo, operativo,
3: ¿qué? Sí, operativo, ¿qué? Sí, ahora sí, el próximo operativo.
2: ¿Sí?
3: Sí, sí.
2: Ajá.
3: 030. ¿En dónde?
2: ¿En dónde?
3: Casa particular. Sí, ahí estamos con Nahuel y Martín, no te preocupes. Kenny, te esperamos para hacer el operativo también.
2: Ay, Dios mío, bien espectacular.
4: Tiene el traje, ¿no?
2: ¿Eh?
4: El Kenny.
2: ¿Qué pasó?
4: Tiene el traje. Y vos prestarle la peluca al Kenny, la que tenés, y la que está al baño de crema.
2: Espérense, ¿ahora sí le terminaron de hacer la gorra?
4: Sí.
2: ¡Ah, espectacular!
1: Dale, Luana, vamos a cantarle cumpleaños feliz.
2: Ahora sí.

0: visto eso?
1: Conmigo a mi
0: estado. Ve, dale, Martín, ahora sí. Vamos a cantarle, a ver, ponerle el feliz cumpleaños, pobre, porque si no, no se... se... ¿Eh?
2: Estribillo, pará, estribillo.
1: Sería.
3: Le cantamos pará. Estribillo como feliz cumpleaños.
0: No, ¿eh? No, no le podemos cantar todavía el feliz cumpleaños. ¿A qué hora naciste, Martín? En teoría. ¿Eh?
4: No sé.
0: Ah, está. Dios mío.
1: Mira mi Instagram.
0: Va. Va.
2: Vamos todos.
0: Ah, no.

0: fotografía.
1: Ahora sí, feliz cumpleaños, Martín. Feliz cumpleaños.
2: Se lo cumple feliz, Martín. ¿Te gustó el regalo?
0: Buenísimo. Feliz cumpleaños, dice Kenny.
2: Es la primera vez que Lula no llora al cantar.
1: ¡Cállate! Eso es demasiado.

0: trajiste para hoy entonces?
1: Té.
0: ¿Eh?
1: Té.
0: Té. Ah, verdad, lo de los tés, lo de los tés. Anto, ¿qué te tomas vos con frecuencia?
1: No podemos decir lo que ella toma.
0: Té de tilo.
1: Más que nada. Ella toma bebidas altamente gasificadas con ligero gusto alcohol.
2: El té de manzanilla y yo ya somos uno.
0: Ay, Dios santo, qué onda, Anto, por favor. Bueno, dale, se va a la columna de Nahuel.
3: Ladies and gentlemen. 5, 4, 3.
0: Escuchen a Martín.
4: La participación de
3: Martín. Llega a Total Music la columna de la web.
1: Muy buenas, chicos y chicas, ¿cómo están? Bienvenidos sean las tardes, lindas, noches, días, tarde, no sé, cómo el día que me estén viendo, horario, el que sea que me estén escuchando. Ajá. Saluditos y buen apetito si es que están deleitándose con algún delicioso manjar aperitivo. Así que, chicos y chicas, sí, estoy con hambre.
0: Ya me di cuenta.
1: Pero bueno, chicos y chicas, una buena empanada. Chicos, abren donaciones acá al link, el que está aquí arriba, si quieren donar un par de comida. Muchas gracias. Pero bueno, chicos y chicas, el día de hoy les vengo a traer noticias.
0: A ver.
1: Exacto. Hoy, de té.
0: ¿De té? ¿De por
1: de
0: qué?
1: Té. De té. De té de tomar. Yo sé que hay mucha gente que en vez de tomar té, prefiere tomar agua o agua con yerba.
0: Es lo mismo. Eso es infusión.
1: No, ellos están tomando infusión ahora mismo. De yerbas mixtas con agua caliente.
5: Floripondio toma. ¿Quién? Kenny dice.
1: Claro, el mate.
0: Ah, pero el mate no cuenta.
1: Es una infusión de hierbas.
0: Claro, no, el mate no cuenta.
1: ¿Como agua, no?
0: Como té.
1: Ah, no.
0: Tampoco cuenta.
1: Qué raro ese. ¿Te imaginas? Bueno, tiene yuyo, es lo mismo. Pero bueno, chicos y chicas, acá todo el mundo sabe que el té es ese místico saquito que tiene adentro otro saco y que adentro del saco tiene adentro cosas. Tiene el menjunje raro ahí. ¿Qué? Ese menjunje raro, vos lo ponés con agua fría, caliente, tibia, como vos lo tomes. Le haces la revolución, le pones azúcar, edulcorante y venga para adentro. Le puedes añadir leche descremada, no descremada, deslactosada. O le añadís café. Yo he visto gente que toma té con café en una misma taza. No sé cómo queda, pero yo sé que lo hacen. Pero hoy, right now, les vengo a contar un nuevo té que se hizo en Corea. Voy a decir, ¿qué no hicieron los chinos? Sí, se comieron los murciélagos, comen cucaracha. Hoy te voy a decir, toman sapo.
0: Arañas.
1: Toman sapo. Claro que sí. Vos estás diciendo, ¿cómo que sapo? Claro que sí. Agarran el sapo, un cururú ahí. Lo meten adentro de un vaso.
5: ¿Hay cururú en China?
1: Le agua tibia o le hacen la agüita y se hace té de sapo.
2: Un sauna de sapo, ¿eh?
1: ¡Qué rico! Té de sapo, gente. ¡Qué rico!
5: Perdón.
1: No.
0: Acá vení, Zoe.
5: Al micrófono.
1: Vení. Eso se come, Zoe. Eso es diferente.
5: Una pregunta para hacer.
1: Eso se come.
0: Pregunta aquí.
5: Sí, ¿cuál es la pregunta?
0: La pregunta. Me olvidé.
5: Recalculando. Se nota que.
0: ¿Pero qué dijiste?
5: Son los genes, son los genes.
2: Un aporte.
5: De los sapos.
0: Vení acá a hablar de eso.
6: De que los chinos comen los huevos de los sapos, de las ranas
5: y los renacuajos.
0: Y está.
1: Sí, pero se los comen.
0: Y las ratas. Hacen té de sapos.
1: Ahora agarran el cururú, lo meten dentro de un vaso, le ponen agua y lo toman como té.
0: Es riquísimo.
1: Y lo más triste es que esto, yo estoy investigando, y tiene beneficios.
5: ¿Qué beneficios tiene?
1: Tiene beneficios. Mira, escuchen atentamente. Los beneficios principales son salud cardiovascular.
0: ¿Viste?
1: Ayuda a disminuir los lípidos en sangre y a prevenir problemas como la esterioclinosis. El huevo. Ayuda para acción diurética y depurativa. ¡Qué el diablo, mano!
5: Sí,
1: funciona como diurético suave que estimula la eliminación de toxinas de la orina.
0: ¿Qué?
1: No está mal, está todo junto, lo juro. Después se lo muestro, está todo junto, se lo juro. Después se lo muestro. Y además ayuda con los problemas digestivos. Así que si estás medio no flojo de vientre, te tomas tecito de sapo y ahí estás, mirá, como represa abierta. Estás pelado.
5: Arranca con el tecito.
0: Como nuevo.
1: No.
0: Escuchen. El baile del sapito.
1: Incluso, ¿sabes qué hacen? Hacen la activación al sapo.
0: No,
1: o sea, le hacen para que salga su fluido. Metiéndole una pizquita de sal.
0: Como dice.
7: Más allá de todo eso, lo feo es
1: que el sapo está vivo adentro.
7: Es tipo un frasco transparente de vidrio, ponen el animal ahí y le agregan el agua caliente y lo tapan y ponen la bombillita.
5: Bueno, directamente el como dicen Kenia, acá el... es una sopa entonces, ¿no?
0: Y sí, es una sopa.
5: No, no es un té.
1: No, es un té.
7: La sopa se hierve. Esto es fusión.
0: Es la misma monda.
7: No.
1: Gente, el video o la foto lo pueden ver. Por favor, silénciese, está hablando el productor, caramba.
0: Pero muchas si gracias. Le pones agua hirviendo.
2: No, dijo simplemente que ponían el sapo en el tazón y le agregaban el agua caliente, sí, ¿verdad?
0: Claro.
2: Y si no se hace una sopa que ni.
0: No, no saben nada.
1: A ver, el video, la foto, si ustedes quieren comprobarlo, ya está subido a mi historia en Instagram como Janau2508. Síganme, desgraciado, síganme. Bueno. Hay que aumentar el número de followers. Pero bueno, chicos y chicas. Bueno. Así que también sirve para gente embarazada. Así que, sí.
2: No.
1: En el embarazo. Ah, no, dice, no se debe consumir. Mala mía. Claro, estaba abajo, dice, pero precaución es importante. Lo confundí, mala mía. No lo consumen en el embarazo.
5: Como este que dice. En Perú comen palomas. No sé qué tiene que ver con la charla, pero pusieron eso.
0: Pero sí. Si comen palomas, sí.
1: Pero en Perú, mira, las palomas en Perú normal. Es el pollo, listo. ¿Por qué? ¿Qué? Porque el pollo no tienen. Las palomas del Perú, listo.
0: ¿Qué?
1: Perú es clave, listo. Pues saludazo para la gente de Perú. Pero bueno, chicos y chicas, ¿ustedes tomarían este té? Acuérdense, no. Los embarazados no pueden tomar esto.
5: La jefa lo tome, lo está necesitando, sí. Claro. Todos los beneficios que tiene.
0: Claro.
5: De tirar esta un saborizante, vos que te dicen
7: callito. Quiero morirme antes.
0: ¿Cómo te va a morir, mamá, si es saludable?

0: dentro te va a dar asco, pero si sin el saco, el sapo digo, vos lo tomás.
1: Saquen el sapo, por favor. Sí, señorita, se comió algo más que el sapo.
2: Se comió lo que
0: no
2: había.
0: No vamos, chicos, dejamos un tema y tenemos a la tanda porque ya son las 14.
2: Adiós, chicos. No tomen esto los que están embarazados.
0: No, por favor, por
2: es
0: favor.
2: Riesgoso.
0: Adiós.

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1: El micro.
0: Estoy hablando.
1: Nos presenta. 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
2: Papá ahí, ¿eh?

0: tema. 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
0: ¿Estás en sesión, Pelu?
1: Estoy en sección trenzas.
0: ¿Trenzas? ¿Estás con fiestón hoy o qué?
1: Me están dando trencitas para hoy, para ir a mirar Fórmula 1.
0: ¿Qué?
1: Sí.
0: ¿En Bakú?
1: Yo tengo que llevar la tablet. No, papá. Vamos a ir a
0: mirar. Sí, sí, bueno. ¿Quién más nos presenta?
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0: Tremendo.

0: Nos acompaña, Nabu.
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1: ¿Cómo?

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1: Ahí va. Opa, salió el zambeo. Zambea, Martín, ¿vos sabés zambear?
3: No, él sabe zumba, soy diferente.

0: 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Aguante la carne.
1: ¿Quién, Carmen?
0: Aguante la carne.
1: ¿Qué, Carmen?
2: ¡Carmen!
0: ¡Carmen! ¡Se me cayó la

0: Carmen, que no es lo mismo que Marta, ¿no?
1: ¡Marta!
0: ¿Cómo es?
1: Son la luz número uno.
0: A pedido de Martín. No, de Nahuel.

0: vos. 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
1: Te vas a arrestar, mira, la Julie se va a enojar
2: porque
3: vamos a estar en el aire.
2: Ahí que viene el Zapucay de Nahuel ahora.
0: Me salió Gallo Claudio, mala mía.
2: Eso.
0: Me salió Gallo Claudio. El grito de indio, ¿no? No me sale, tengo la garganta seca. Me hace falta líquido marrón.
2: ¿Qué? Bueno. Vamos con Tuti, eh.

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muy buen fin de semana, gente linda de Total Music. Estaba muy rica la pizza que me gané fin de semana atrás. Total Music, sin lugar a dudas, o mejor programa de las tardes de Salto.

0: lo voy a ver y voy a ver de WhatsApp, porque si no se me enojan. Bueno, va. Vos presta atención. Tengo para Nico, para Santiago. También tengo para Vladimir, que hoy no le dije el buen día.
1: Buenas tardes.
0: Me olvido, viste. Para Gustavo, para Julián también. Para Roberto. Para que me pierdo. Para Mariela, para Joaquín. También, bueno, Tabaré, que nos escribió y yo no me olvidé de leerle el mensaje. Ay, siempre, pero lo que pasa es que tenés que decirme, papá, si no me olvido. También para Ceci, también para Pablo, para Simón, Juan, este es otro Juan, no el mismo Juan. A ver, también para Elías y para Ana Cecilia, la tía.
2: Yo quiero
0: más. Y el tira. Faunea una y otra vez el Kenny.
2: Sí, el Kenny está como top 1 en la clasificación de espectadores. ¿Cómo te queda, loco?
1: Tremendo, Kenny.
2: Seguida por Studio 26, que ¿quién será el anónimo? Seguida por una tal Tite Game. ¡Wow! ¡Qué novedad! Con una puntuación de 15.000 likes.
0: También para Daniel, oye, saludo que anduvo por el lave ahí de nosotros.
2: ¿Quién?
0: Para Daniel.
2: Saludo para Martina.
0: Martina era.
2: Martina Gambarazzi.
0: Gambarazzi.
2: Exacto.
0: Algo de eso. Pipe ayer me retó, me dijo, che, Lu, me dijo, ¿no? Si mañana yo me agrego al vivo de ustedes, me pasan una salsita. Las salsas de él son horribles.
1: Sí, algo de Mar Anthony
2: por ahí. Está,
0: pero es horrible, las salsas son muy quietas, muy sosas, no sé qué es eso, la verdad.
1: Muy sosas.
0: Por eso es que, pero no entiendo, yo nunca escuché ese tipo de salsa. Escuché salsa, pero no ese estilo así, no sé, muy raro. Por eso es que hoy no se agregó.
2: Tienes que escuchar la salsa española, tío.
0: No,

0: podés jugar con Pizzería Núñez, la más premiada del Salto. El ganador de la cuesta pizza de Pizzería Núñez, más que dice, es para
1: Ona People.
0: The One People.
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0: Quiero.

0: que se trancó la app del sorteo.
1: ¡Para! ¡Vos que me estresa atrás que no puedo! Acá, ahí, llamar, te lo dejé arriba.
2: 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Desacato, me voy para el baile a gozar un rato.
0: Llamando.
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0: 144.
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0: Te dejé decirme hola Total Music.
3: Hola Total Music.
0: Sí, check now. Esto dice más o menos así.
4: ¿Solo?

0: Mortero.
1: ¿Qué? ¿Para qué? Lucía Mortero, dijo.
2: ¿Qué? ¿Mortero?
3: Sí, como el clavo.
1: ¡Vámonos! ¡Pase, por favor! Dice...
4: ¿Y cómo se llama usted?
2: Lucía Mortero.
1: Lucía Mortero,
3: te dije.
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1: ¿Cómo estás, Lucía?
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1: Bien. ¿Estás con altavoz? ¿Estás con altavoz?
6: Hola. Hola.
1: Sí, ¿estás con altavoz?
6: Sí.
1: Bueno, quitáselo y no te muevas mucho, sabés que perdés señal. Vamos a jugar con Pizzería Núñez, ¿qué te parece?
6: Bueno.
1: Vamos a la presentación oficial entonces.
7: 5, 4, 3, 2, 1.
1: Eso, vamos. Canta.

0: Hola, pobre Lucía. Lucía. Lucía.
1: Sí, era sí. Esa, pero tenés que cantarla.
0: Vamos a cantar en 3, 2, 1. Total Music, va para ahí, ¿eh? Pobre

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1: ¡Perfecto! ¡Excelente! Próximo tema en 3, 2, 1, Total Music, vamos ahí, ¿eh? Me cambiaste por nada, vamos.
2: Me cambiaste por nada. Yo quería broncearme.
0: Me cambiaste por nada. Yo no quería broncearme.

0: sonnet.
1: Fracasso.
0: No, no. Sonnet. Sonnet tus caricias. Vamos con mil preguntas.
2: Vamos.
0: Mil preguntas.
3: Que otro tonto pondrá como yo.
0: Mil preguntas.
2: ¿Qué?
1: Su pregunta.
4: Que quiere el tema mil preguntas.
1: Mil preguntas. Ah, mil preguntas. Ay, ya, tú tienes disléxica, no entiendo nada.
2: Qué increíble. Lo que pasa es que son los temas que nos puso la producción, Lucía. Vamos, último tema, dice así. Pinta.

0: Para que capaz que vamos con el otro. A ver. ¿Cómo?
1: ¿Qué dice?
2: No se hablan los temas. Lo escucho usted, pero no escucho los temas.
3: No escucha bien los temas.
4: No escucha los temas.
2: No se escucha nada.
0: Bueno, este es Suavemente,
2: no
0: Elvi Crespo.
2: Usted, pero no escucho.
0: Cantamos un ratito por hoy. Buenas ahí. Dice.
5: Suavemente.

0: Besame, que quiero sentir tus labios.
1: Perfecto.
2: Besándome
1: otra vez. Perfecto.
2: Eso,
1: besándome otra vez.
2: Besame, que quiero sentir tus labios. Besándome otra vez.
1: Perfecto.
3: Eso,
1: qué
3: buena, ¿eh?
1: Momento de la gran duda.
2: La letra.
1: Sí, Luana.
0: No,
1: me parece
0: que no sé
1: la
0: audio,
1: ¿no? Ah, perfecto,
2: escucha,
1: no te preocupes.
2: Zoom, puede ser.
1: Sale, zoom. La oyente Lucía ha cantado tres canciones por la mozzarella de Pizzería Núñez, la más premiada de Salto.
2: ¿Qué te pasa, asociado? Que te reí.
1: ¿Y Lucía?
2: No, dice todavía.
1: La producción tiene su veredicto.
0: Sin una disculpa. A ver si una de ellas me puede responder. Porque había dos gallos en la mesa de noche. Si yo ni siquiera dormí en la casa anoche. Es evidente que si te nota la piel que tiene rastro de ayer.
1: ¡Perfecto! ¡Aplauso!
0: Porque me mira si no te pregunta.
1: ¡Qué programa que tenemos hoy, eh! ¡Qué programón! Pero tenemos que decirte algo, Lucía.
0: No pases la prueba.
1: Te ganaste la mozzarella de Pizzería Núñez, Lucía. Lucía.
4: ¿Qué le pasó? ¿Estás bien?
5: Se fue.
1: ¿Se fue? Lucía.
0: No se escucha nada. Escucha.
2: La puerta.
1: Es la señal, se le corta.
2: La señal.
1: Te ganaste la mozzarella de Pizzería Núñez, Lucía. Otra vez, vamos. ¡Qué genia! ¡Qué tremendo! ¿Qué es eso?
2: I am Venom.
1: Lucía, ¿de qué zona del Salto nos escuchás?
0: Sí.
1: ¿De qué barrio?
0: Del Dickinson.
1: Del Dickinson, abrazo grande. Abrazo grande, el Dickinson. Ya hay partido, capaz que se corta la señal ahí, no sé. ¿Querés mandar saludos, Lucía?
0: No gusta, no se escucha la canción ni nada. Si prendo la radio, van a pedir más todavía.
1: Ah, okay. Bueno, ¿querés mandar saluditos?
0: ¿Eh?
1: ¿Querés mandar saluditos?
0: ¿Para mi madre?
1: Sí.
0: Y para mi madre.
1: Qué lindo. Bueno, la producción de Total Music se va a estar comunicando contigo para la entrega del premio, ¿ok?
0: ¿Puedo cantar otro tema?
1: Cante otro tema,
0: de
1: a ver.
0: Lucas Hugo.
1: A ver, a capela. Canta, cinco Lucía, a capela.
0: Cinco minutos y nada, sí. más. Solo cinco.

0: Pará, te estoy diciendo de hoy.
1: Los ojos, estoy
2: de nuevo. Esa es mi pregunta. Si no había respuesta, a ver si una de ellas, a ver, no me la franta, puede contestar.
0: Tremendo,
2: porque había dos vasos en la mesa de la noche. Si yo ni siquiera en la casa dormía anoche.

0: Yo no fui.
1: Música.
0: Yo no fui.
2: Tremendo enganche, ¿no? A veces el enganche de Nahuel. Ya viene Ariel Peco López con su consagradísimo. Tincho, feliz cumple.
3: De nada.
1: Soy fotógrafo.
3: Soy fotógrafo.
2: Soy fotógrafo.
4: Se me pone la cabeza al revés.
2: ¿Cuántos años de fotógrafo, Tincho?
1: Ah, no importa.
2: Bueno, está, si querés no diga nada. Como quiera.
5: ¿Cuántos años de fotógrafo?
2: Sí.
5: De unos 10 años.
2: 10 años.

0: que está toda producida, de Total Music. Vamos,
1: Bueno, gente, nos volvemos a reencontrar el próximo sábado. Chao.
0: Se despide la co-conductora Luana Quintero.
1: Nos reencontramos el próximo fin de semana. Adiós.
0: Se despide el chanchito de la familia, vamos.
2: Sí, nos reencontramos el próximo sábado. Espero que...
1: ¿El qué?
2: El próximo sábado, chicos. Chau.
0: Se despide el Tincho cumpleañero y asociado. Sí.
3: Bueno, muy buen fin de semana para todos. Que pasen muy lindo, disfruten, cuídense. Y nos estamos viendo.
0: Está perfecto. Se despide Catherine Secoel. Es un peligro, Secoel, ¿sabes lo que es? ¿Qué ves?
1: Sí, dale.
0: Al micro. Al micro.
1: Las alertas, por favor, para que tengan precauciones con las tormentas.
0: ¿Quieres mandar saluditos?
1: Sí, voy a mandar un saludo a Miriam, la mamá de Renata, que la dejó venir hoy con nosotros. Al hermano que vino de Montevideo.
0: De la Capi.
1: Un beso a Nahuel, claro, porque no nos vimos hace mucho.
0: ¿Qué? ¿Hablando?
1: Que tengan buenas tardes.
0: Perfecto.
1: La Zoe también quiere pedirse.
0: Ah, se va a despedir. Zoe, se despide, Zoe. Vamos, Zoe.
1: Pero no se escuchó, te tenés que acercar al micrófono. Siempre tocó,
0: acercate al micrófono. Claro. Vamos.
1: Ahí ya se escribió. Adiós, saludos, papá, decirle.

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2: 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Muchas gracias, hermano.
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Sábado, fin de semana, aquí estamos. Qué gusto enorme encontrarme, amigos, con cada uno de ustedes. Bienvenidos a Consagradísimos, aquí estamos. Sábado, primavera 2026, en el sur del mundo. Argentina, Uruguay, Uruguay, Argentina. DJ Peco López aquí, ya con ganas de disparar éxitos tras éxitos en estas dos horas, juntos en la radio, en tu radio preferida. Estamos en emisoras de Argentina, estamos en emisoras del Uruguay. La Siglo XXI, 101.5 en Salto, Uruguay. Estamos en Tierra del Fuego. Nuestras voces, 92.7 Río Grande, 91.5 en Ushuaia. Estamos en Mar del Plata, en vinilo. Mar del Plata, vinilo FM 89.1. Estamos en Buenos Aires, en la señal de Radio TV All Time. Comenzamos con un éxito del verano europeo que ya ha finalizado. Bob Sinclair, Tequila and Ibiza. Ya cambiamos, esto viene desde el Perú, un DJ productor de allí, desde el Perú. Don't go. ¿Qué tal, amigos? Qué gusto estar con ustedes. Ya estamos, largamos. Bienvenidos a Consagradísimos.

0: su hermosa voz, su forma de cantar, la han convertido en una de las principales voces, una de las voces más requeridas en el mundo de la música pop dance internacional. Clementine Douglas, Trust, nuevo trabajo, nuevo sencillo.
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0: y nos fuimos a la década de los 90, mediados de los 90. Éxito internacional para este proyecto italiano de Eurodance Corona, con las voces de Jenny B en alguna de sus canciones y Sandy Chambers en otra de las canciones. Pero la imagen era de una brasileña, Olga María de Souza, nacida en Río de Janeiro, Brasil. Bailarina, modelo, cantante. Corona. En los clásicos.
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0: Otro de los estrenos de hoy, amigos. ¡Viva la vida!
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0: Aquí está el joven cantante uruguayo, Juano. Gracias por el saludo, Juano. Tu música suena aquí en Consagradísimos los sábados. Se viene la presentación el próximo 1 de octubre. Hasta ahora, el lanzamiento del primer disco, primer álbum del uruguayo. 1 de octubre de 2026. La presentación será en Sala Rondó, en Montevideo. Y el show promete recorrer desde sus baladas más íntimas hasta sus propuestas urbanas más bailables. Este es el tema que está sonando, 4 estaciones. Ya lo conocimos aquí, lo presentamos hace algunos sábados atrás. Juano, desde Montevideo, Uruguay.
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0: Tus errores. Olivia Wall junto a Coti. Ya lo conocimos hace algunas semanas atrás. Ya está sonando en todos lados.
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0: Sí, noticias siempre breves y referidas al mundo de la música aquí en Consagradísimos. Los Latin Grammy 2026. La edición número 27 de la gala, que reúne a estrellas de distintos países y géneros, tendrá como uno de los más destacados a Edgar Barrera, el mexicano, como el artista con más nominaciones. Otra vez. Edgar Barrera encabeza la lista con 10 nominaciones a los Latin Grammys 2026 en las principales categorías como Grabación del Año, Álbum del Año y Canción del Año. La mayoría de sus candidaturas están relacionadas con su trabajo en proyectos con Karol G, con esta colombiana, y con Carin León, mexicano. Bueno, Barrera ya ha recibido 72 nominaciones a lo largo de toda su carrera y ganó 29 premios. También compite con otras categorías, mejor canción regional mexicana. Además, vuelve a aparecer entre los candidatos a compositor del año y productor del año, categorías que ya ha ganado en otras oportunidades. Bueno, otros nominados son los argentinos Catriel, Paco Amoroso, Jorge Drexler, el uruguayo, Karol G, Rosalía, con 7 candidaturas cada uno de ellos. Por otro lado, la Academia Latina de la Grabación concederá el premio a la excelencia musical a Francisco Céspedes, Lila Downs, Alaska, a la brasileña, a esta cantante Daniela Mercury, y también a Chichi Peralta, Daddy Yankee, el rey del reggaetón, será homenajeado como la persona del año. Los Latin Grammys 2026 se celebrarán el jueves 12 de noviembre en Las Vegas, Estados Unidos. Será transmitido por Univision en los Estados Unidos, mientras que para México y toda Latinoamérica lo veremos por TNT. También están nominados, por ejemplo, el argentino Milo J, en algunas categorías, la chilena Mon Laferte, Anita, Carin León, Rawayana, los venezolanos. Bueno, es grande, es interminable la lista de nominados este año 2026 de la música latinoamericana. Repetimos, el 12 de noviembre, la gran gala. ¿Quién ganará a la canción del año, disco del año? Bueno, todo este lo vamos a informar en su momento.
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1: Ya nos sumergimos.
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1: En un nuevo set de enganchaditos, de clásicos. Como dice nuestro querido locutor Daniel, porque lo bueno es difícil de olvidar.

John Fogerty. Qué lindo es escuchar estas canciones, disfrutarlas aquí. En este espacio que tenemos, no todo es música nueva. También tenemos este espacio para clásicos inolvidables. Unos enganchaditos que traje para compartir con ustedes hoy también. Ya saben que todos los sábados tenemos algún set para compartir. Canciones mezcladas, enganchaditas, es mejor. Próximo sábado, más clásicos.

0: Así es, un amigo de todos ustedes. Juntos, cada sábado, hacemos este programa. Cada fin de semana, estamos juntos.
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0: la música del momento. Cowboy always
1: histórico lo de Ella Langley. 23 semanas número 1 en Billboard. Houston, Texas. Histórico. Todos los número 1 aquí. Estela Lafty.

Ya se fue el mundial, ganó España. Suena en todos lados, Die Die. Moving to the Sun mueve las pistas en todo el mundo. El DJ francés, Ugel. Pétalo es el título del nuevo disco de Ariana Grande. Éxito internacional. Todos los más destacados en el mundo. Lo que más suena, Madonna. Nuevo disco, la reina del pop, Madonna. Nuevo sencillo de la norteamericana Beyoncé, Money Too. Sigue agrandando su figura a nivel internacional, Taylor Swift. Pop Alive. Suenan todas las pistas.

los surcoreanos, BTS, Swim. Bruno Mars, The Romantic, último disco. Grandes canciones, éxito internacional para Bruno. Lo nuevo de Olivia Rodrigo suena en todos lados. Drop Dead. Éxito latino, Quevedo, Elvis Crespo, La Graciosa.

mundial para el puertorriqueño Bad Bunny. Baile inolvidable. Rolling Stones. Con un clásico de Amy Winehouse. Son Fender. Junto a Olivia Dean. Desde el Reino Unido. Rain Me In. La Villa. Ryan Castro. Desde Colombia al mundo.

0: último de Paul McCartney, The Days We Left Behind. Robbie Williams, de gira internacional, nuevo disco, All My Life.
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0: todos juntos, los número uno aquí, Fonseca y Juanes.
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placer poder escuchar, disfrutar y compartir esta buena música. Amigos, este es nuestro tema destacado de esta semana. Viene desde el Reino Unido, James Blunt. Luego de haber dejado el ejército, haber estado en Kosovo en 1999, se dedica a la música y lanza un disco que lo catapultó a la fama. Eres hermosa. Un álbum que vendió más de 11 millones de copias en su momento. Y con él alcanzó la fama mundial. Primer disco y fue realmente un batacazo de James Blunt. Aquí está nuestro tema destacado de esta semana. Just Like Summer. Nuestro elegido en Consagradísimos.

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1: Consagradísimos con los sonidos del mundo, como siempre, para Argentina, para Uruguay. Estamos sonando en Mar del Plata a través de la 89.1 FM vinilo. Estamos en el Uruguay a través de la Siglo 21 101.5 Salto, Uruguay. Estamos en la provincia de Tierra del Fuego, en el sur de la República Argentina, en dos radios. Estamos en 92.7 Río Grande y estamos en 91.5 de Ushuaia, FM Nuestras Voces. Y estamos también en la señal de Radio TV All Time en Buenos Aires, Argentina. Y les presentamos el sábado pasado

Lo conocimos el sábado pasado y hoy vamos a escuchar esta hermosa canción. También una producción de DJ Máximo Roger. Saludos, amigo. Tu música suena aquí en Consagradísimos para Argentina, para Uruguay. Que te vaya bien.

Un gusto enorme poder presentarles a toda nuestra audiencia de Argentina y Uruguay. Que te vaya bien. Otra producción de nuestro querido colega amigo DJ Massimo Roger en Italia. Saludos cordiales. DJ Peco López aquí, consagradísimos.

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0: Uno de los sucesos de este año 2026, sin lugar a dudas. Justin Texas, la chica de Alabama, Estados Unidos. Ella Langley, que conocimos en el verano. Disfrutamos todo el otoño, en todo el invierno. Y en esta primavera seguimos deleitándonos con esta canción que es número uno, historia. Hizo historia en Billboard 23 semanas consecutivas como número uno. Récord histórico. Y su nombre con esta canción quedará para todos los tiempos. Suena en Consagradísimos.
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Damas y caballeros, otro de los sencillos del exitoso disco nuevo de Karol G, la colombiana. Un tema que casi queda fuera del álbum, lo explicó ella esta semana en un video. Judeline Rusowski, quienes comparten esta canción, interpretan

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0: Damas y caballeros, aquí está lo nuevo de nuestra querida amiga Mel Altieri. Aquí junto al cantante argentino, nacido en La Plata, Buenos Aires, Nemi Osman. El tema titulado Luces del Bar, estreno de hoy, desde Canelones, Uruguay, al mundo. Mel Altieri.
1: Hola a todos, por acá Mel Altieri, un placer saludarlos.
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2: Ya estamos en el 2x1, amigos. Dos canciones de un grande de verdad. Hoy es cosa de caballeros. ¿Recuerdan cuando estuvo aquí Mark Knopfler? El 2x1 de hoy. Hoy tenemos otro grande que nos hizo bailar allá por la década de los 80. Freddie Mercury también pasó por este segmento. Qué bueno que estuvo aquella vez. Rick Astley, con sus canciones inolvidables, dijo presente. Cómo disfrutamos, cómo bailamos también con sus hits. Rick Astley pasó por el 2x1 de Consagradísimos. ¿Cuántos grandes que han musicalizado nuestras vidas? Este ha sido otro que ha pasado por aquí. Qué buena música, qué recuerdos, nostalgia. Roger Hodgson, la voz de Supertramp, también nos dejó sus canciones aquí. Siempre tenemos este espacio, todos los sábados. Dos canciones seleccionadas de un gran artista internacional. Han pasado un montón por aquí en todo este tiempo. Stevie Wonder también, claro, no faltó a la cita. Amigos, ¿a quién tenemos hoy?
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2: Damas y caballeros, con nosotros hoy, Jason Donovan.

bailamos, lo disfrutamos en su momento. Sellado con un beso. Jason Donovan. Así comienza nuestro 2x1 de hoy. Jason Sean Donovan, nacido un 1 de junio de 1968 en Melbourne, Australia. Actor, cantante. En su vida personal se lo recuerda mucho por su romance con la también cantante australiana Kylie Minogue. En su carrera musical tuvo su gran momento de exposición internacional, reconocimientos en la década de los 80s, aunque continúa. Jason Donovan, producido musicalmente en sus comienzos por el trío británico famosísimo Stockton, Aitken y Waterman, los mismos que produjeron a Rick Astley, a Samantha Fox, a Kylie Minogue, a Sabrina, entre otros. Especially for you. Qué canción junto a Kylie Minogue. Otro de sus éxitos. La discografía total de Jason Donovan se compone de 10 álbumes, algunos compilados.

0: Sus giras y presentaciones siempre se concentraron en el Reino Unido, en Australia y en toda Europa. Tiene 485.000 oyentes mensuales en Spotify. Ha sido muy premiado en televisión, en teatro, en Australia y en Londres. Actualmente hace presentaciones en festivales nostálgicos de música pop en Europa, presentando, por supuesto, sus principales canciones en vivo, en directo. Nuestro elegido de hoy.
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0: Y nos ponemos a bailar un ratito. ¿Qué te parece? Con la música y la obra de Jason Donovan.

Nuestro 2x1 de hoy. Con otro consagradísimo, Jason Donovan. Este ha sido su momento, lo recordamos. Disfrutamos de su obra. Amigos, el próximo sábado tendremos otro 2x1.

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0: Yasmín Santos y Raza Negra, Mirina Mujer.
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¿Cómo sonamos en la siglo XXI? 101.5 FM en Salto, Uruguay. Llegando a muchas ciudades, localidades, zonas rurales también de la provincia de Entre Ríos. Interior de Salto, Uruguay también. Con la potencia de la siglo. Sonamos muy bien en vinilo, 89.1 en Mar del Plata, FM Vinilo, con todo su alcance, cubriendo toda la ciudad de Mar del Plata, la bella Mar del Plata, Miramar y otras ciudades vecinas. Sonamos espectacular en el sur de Argentina, en Tierra del Fuego, 92.7, en Río Grande. Gran abrazo. También en Ushuaia, 91.5 FM, nuestras voces. Vamos, vamos, Tierra del Fuego. Estamos en Buenos Aires, en la señal de Radio TV All Time, con la mejor calidad de sonido también. ¿Cómo sonamos? ¿Cómo suena esta música?

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0: Cyrus, una de las grandes estrellas de la música internacional. Bass persuades, el bajo persuade, lo último de Miley Cyrus.
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0: Nos encontrás en Instagram, @consagradísimosradio, como lo dice Daniel. También me encontrás en TikTok, en mi cuenta, Ariel Peco López. En TikTok, encontrame. Y por supuesto, como te lo venimos comentando, ya tenemos una cuenta oficial registrada en Spotify. Encontrame como DJ Peco López, DJ Peco López en Spotify. Escucha mis canciones, tengo un puñadito de canciones allí, que espero que te gusten. Agregalas a tu playlist si te agradan. Seguime en Spotify, DJ Peco López. Esta es una de las canciones, la canción de Consagradísimos, que ya está en la playlist en Spotify. Lara Johnson. En Spotify, acordate.

Damas y caballeros, qué placer presentarla. Taylor Swift. The Encore. Elvis. De su último trabajo discográfico. Qué lindo que está.

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2: Lo último, lo nuevo de Shakira y Maluma, los colombianos juntos, con esta colaboración. El tema titulado Agua fue nuestro primer estreno de hoy. Agua. Shakira y Maluma.
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2: Una canción bien arriba, bien positivo. Viva la vida. Te lo presentamos hoy en forma exclusiva.

0: Estreno de hoy también en Consagradísimos. Viva la vida. Robbie Williams acaba de lanzar este sencillo titulado Beauty in Us. Robbie Williams. Lo estrenamos hoy aquí en Consagradísimos.
1: Que te vaya bien.
0: Música del Caribe presentada por el DJ italiano Massimo Roger. Que te vaya bien. Lo conocimos hoy aquí. Una producción del colega italiano Massimo Roger, DJ. Que te vaya bien. Estreno. Lo último de Karol G.

la uruguaya Mel Altieri desde Canelones, Uruguay, con su nuevo lanzamiento. Aquí está. Luces del Bar junto a Nemi Osman desde La Plata, Argentina. Luces del Bar, Mel Altieri, lo nuevo.

Vision Zero de Encore, Elvis, el agregado de lo nuevo 2026 de Taylor. Lo estrenamos hoy aquí también.

nuestro tema destacado de la semana. Arribamos al final. Qué lindo que la pasamos. Cuánta música, estrenos. La pasamos lindo. Ojalá que sí. Amigos, ustedes. Ustedes han sido muy amables, como siempre. Gracias por la preferencia, gracias por llevarnos allí donde se encuentren. Nos encontramos el próximo sábado, Dios mediante, aquí. Hasta aquí DJ Peco López, con las canciones, con los sonidos del mundo. Just Like Summer, James Blunt, nuestro tema destacado de la semana, marcando el final de hoy. Buena semana para todos. Gracias. Nos encontramos la próxima semana.

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